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4: Radio Fama, la número uno en éxitos y variedad, te da la hora. 10 de la noche.

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0: 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Son las 0 horas en punto.
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0: 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Son las 6 de la mañana.
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0: Camino, Bad Bunny, Davey, Omar Kors. 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
1: Radio Fama, la número 1 en éxitos y variedad, te da la hora. 12 del mediodía.

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0: ¿Qué fue? 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
1: Radio Fama, la número uno en éxitos y variedad, te da la hora. Es la una de la tarde.
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0: Radio Fama, la número uno en éxitos y variedad, te da la hora. Son las 2 de la tarde.
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0: nuestra Radio Fama, la número uno en éxitos y variedad, te da la hora. 6:00 p.m.
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